0: entrado y bueno, nada, Sancho.
1: Bueno.
0: Audi 10-7.
2: Charlie 107 to Central, same traffic.
0: Moving on.
3: Go ahead, show me 10-6 inspection.
0: 10-4, 1626.